0: Cependant,
1: extremos que me hacían daño, daño menor, es cierto, cosquilleo en la boca del estómago, pero que por momentos se parecía al miedo. Entonces, mientras iba...
0: Cependant, Cosmorama.
2: Pregunté si era la señora Ford. No.
0: Cosmorama.
2: Y esa es bien. Hoy he vuelto a casa del fondo. Gracias, le dije.
0: Mais tournez bien dans toutes les directions. Tournez tout le chemin.
3: Et j'en ai profité pour regarder le paysage qui défilait

0: 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But my first attraction was with this phrase, savage detectives, which I felt I could, that was like something I would write. I thought.
1: Et j'ai eu la chance de voir le paysage de la parade dans l'apparence de la fenêtre.
0: Thought. I thought.
1: Et j'ai eu l'occasion de pratiquer le paysage extérieur de la fenêtre.
2: A partir de ese momento, Pancho y el taxista se pusieron a discutir de religión y de política. Yo aproveché para contemplar el paisaje que se sucedía monótono en la ventanilla.
1: Nous pensons que le point de vue de l'un des huit qui est décédé immergé dans sa solitude.
2: Las fachadas de la Juárez y de la Roma Norte. También me puse a pensar en María y en lo que me separaba de ella, que no era la clase social, sino más bien la acumulación de experiencia. Y me puse a pensar en Rosario y en nuestro cuarto de vecindad y en las noches maravillosas que había vivido allí, pero que sin embargo, yo estaba dispuesto a cambiar por un ratito con María, con una palabra de María, por una sonrisa de María.
1: Nous avons passé huit rues plongées dans la solitude de son qui pensait que la vue depuis l'une de l'autre risque de rater les rues en zigzag. Récemment, je compris que quelque chose allait mal.
2: Y también me puse a pensar en mis tíos e incluso me pareció verlos, alejándose por una de aquellas calles por las que pasábamos.
1: Je me suis aperçu que quelque chose ne va pas.
2: Immersos en su soledad, así como Pancho el taxista y yo íbamos inmersos en la nuestra. Y entonces me di cuenta que algo había fallado en los últimos días. Algo había fallado en mi relación con los nuevos poetas de México o con las nuevas mujeres de mi vida. Pero por más vueltas que le di, no hallé el fallo.
3: J'ai même cru les voir, s'éloignant de l'une des rues où nous passions, bras dessus, sans se retourner pour voir le taxi qui se perdait en zigzagant dangereusement dans d'autres rues.
1: Mais bon, lorsque vous tournez tout le chemin, la chance de voir les autres pratiques du paysage tourner tout le chemin.
2: Como si diera por bien perdida su discusión con el taxista. Y mi silencio y el silencio de Pancho me sobrecogieron el corazón.
4: Me sobrecogieron el corazón.
1: Oh, mon cœur au silence et à cracher chaud.
5: Con ese amigo de solitud, que fue de alguna manera despreciado.
6: Am I supposed to walk you?
1: Silence et Shioshi Mespria.
6: When you're at least 50 feet ahead.
5: Pero el problema que vos decías no era la construcción, era en el adorno, en la forma de presentarlo.
3: Je me suis rendu compte alors que quelque chose n'avait pas marché ces derniers jours.
6: I can't remember.
5: Me vuelvo a ver en donde lo único, en donde solo se sostiene.
7: Yo también he creído que tantos años de no reconocimiento anterior y de silencio aquí en Blanes produjeron que en el momento en que adquiere un poco de confianza a través de la publicación de sus dos primeros libros en Anagrama, en concreto, creo que eso le da una

una confianza que ya tenía muy grande en sí mismo, creo que de saber que va a publicarlo de inmediato en cuanto lo termine, que le conduce a arriesgar más de lo que arriesgaba antes y a ir y a poner una marcha de velocidad superior a la que tenía en aquel momento.

la coincidencia del reconocimiento y la certeza de que puede llegar a ser publicado todo lo que escribe le dio, y la proximidad de la enfermedad, ¿no? Le dio muchísima fuerza.

y salimos a la calle. Una sensación de ligereza instaló en nuestras piernas. De pronto Pancho ya no parecía tan estropeado por el alcohol, ni yo tan sin saber qué hacer con mi vida, sino más bien todo lo contrario. La luz de la mañana nos devolvió renovados. Pancho nuevamente era jovial y rápido, se deslizaba por encima de las palabras, y los ventanales de una zapatería de la calle Madero me dieron la réplica cabal de mi imagen anterior. Un tipo alto, de facciones agradables, que caminaba a grandes zancadas, seguido de otro tipo más pequeño y más cuadrado en voz de su verdadero amor, o de lo que fuera.